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1: No, jo venia d'una crisi personal que va durar uns anyets, com 2 anys, estava així de no sé què hacer con mi vida, esto no me gusta, y era una pregunta de yo no creo que haya nacido para esto me refiero a estar en un trabajo que no me gusta, ganar mucho dinero para simplemente pagar facturas, y luego que llegue el fin de semana a descansar y que llegue el domingo y estar pensando por qué tengo que ir allí, por qué tengo que ir allí, ¿no? Entonces entré como en esta rueda de la rata, y ahí yo empiezo a hacerme las preguntas, y yo creo que cuando te haces las preguntas correctas siempre te llegan las respuestas adecuadas. Mucha gente tiene miedo a hacerse las preguntas correctas porque no quiere ver lo que realmente hay, ¿no? Entonces yo me hice una pregunta que aquí la voy a compartir entre todos, y es: si yo me muriera mañana, ¿estoy viviendo la vida que quiero vivir? Y claro, la respuesta pues no fue no, es como no he venido a esta vida a ganar mucho dinero para comprarme cosas muy, muy caras, porque tenía que justificar eso, ¿no? Era como ganaba y perdía, ganaba y seguía como gastando. Y ahí, en un momento ya de muchas crisis, esto siempre lo cuento, estaba en casa, estaba un sábado por la mañana durmiendo, y me llega a la cabeza Bali, y yo... Digo, ¿Bali? O sea, fue como un... No fue un pensamiento, fue como una voz interna de Bali. Y yo, ¿Bali? ¿Bali? Pero yo nunca había querido ir a Bali, nunca había soñado con Bali. Yo había soñado con ir a Nueva York, a otras ciudades, sí. Y yo, ¿Bali? ¿Bali? Y bueno, bajé las escaleras de casa, porque yo tengo un dúplex, y bajo las escaleras y digo, ¿Bali? ¿Bali? Entonces empiezo a buscar Bali. Y todo el rato era Bali, era como una palabra que no me dejaba. Entonces, me acuerdo que durante esa semana a mí me pasa algo, una enfermedad. Yo me levanto por la mañana bien y por la tarde, por la noche, acabo en un hospital, en urgencias de la Corachán. Y yo dije, por un problema, que era como que me tenían que operar. Y yo dije, ahí me di cuenta de, wow, la vida es muy corta. O sea, realmente vamos posponiendo la vida, ¿no? Como, no, esto ya lo haré mañana. Sí, exacto. Sí,
3: sí, sí. ¿Qué años tenías en ese momento?
1: Pues ahí tenía 38 años. Ah. No era tan jovencita, ¿no? Era como la crisis de los 40. Y ahí yo dije, no, estoy posponiendo. Es como, mañana lo hago. Y no, yo me voy. Y entonces me acuerdo que ahí pues cogí una baja, me compré un billete de avión para Bali, volví al trabajo y le dije a mi jefe en aquel entonces, mira, móntatelo como quieras, pero yo en agosto me voy a Bali un mes y medio. Él se quedó así como, Dios mío, ¿esta mujer de dónde ha salido? Y ahí me fui a hacer mi profesorado de yoga, que era como lo que yo quería hacer realmente. Mm. Y claro, como decía, pues ahí fue una Ana y volvió una Ana totalmente distinta. Ya no cabía en ese mundo, ¿no?, que yo me había montado.
3: Mm. O sea, que experimentaste de algo todo distinto a la vida normal que tenías, ¿no?
1: Claro, yo siempre lo cuento porque esto es fascinante. Yo tenía como muchas creencias limitantes, ¿no? De creencias de, bueno, pues cuando tienes hijos, por ejemplo, no puedes viajar o no te puedes dedicar a lo que quieres. Y me acuerdo que estando haciendo el Yoga Teacher Training allí en Bali, pues la vida se encargó de romperme esas creencias y me puso personas delante que estaban haciendo justo lo que yo quería. Y yo me acuerdo que hablando con una chica alemana muy guapa, yo le pregunté, ¿y tú a qué te dedicas? Y ella me dijo, yo soy bailarina. Y le dije, sí, muy bien, pero ¿de qué ganas dinero? Y ella me miró como diciendo, ¿de bailar? Y yo, o sea, que se puede ganar dinero de lo que amas. Luego había una parejita de noruegos que tenía una niña de 2 años. Y yo decía, o sea, que se puede viajar con hijos. Entonces era como que la vida me iba poniendo delante todo aquello que yo me estaba poniendo como excusa, claro, para no actuar.
4: Pretexto, sí.
1: Y ahí dije, no, o sea, hay una vida más. También había una pareja inglesa que había dejado su trabajo en un banco justamente para viajar por el mundo y dedicarse a lo que querían. Y yo dije, vale, ya está, esto es una señal y cuando vuelva lo voy a dejar.
4: Pero parece que ya tenías la idea clara, ¿no? Tenías un objetivo, te gustaba el yoga.
1: Sí, me gustaba el yoga, me certifiqué como profesora de yoga allí. Me certifiqué como profesora de meditación. Sí,
4: vale.
1: Exacto.
4: Claro.
1: Sí, sí.
0: Pues venga. 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Después de cada palo hay una lección, ¿no? Es un aprendizaje, ¿no?
3: Es que los palos son necesarios, si no, no hay cambio. Porque y hay gente, ¿y qué haces? Pero cuando tienes este impulso interno, que eso es lo que hay que estimular a la gente, que tengan este impulso, o rebeldía, llamamos el nombre, sí, no, que queramos.
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1: Sí, es un... Bueno, se dice que hay distintos vórtices energéticos, así como nosotros tenemos
0: chakras.
1: Los chakras, la Tierra también tiene los chakras, Bali es uno de los vórtices energéticos, y se nota. Cuando vas es como... La energía te cambia, ¿no? Es como que te eleva.
4: Y hay diferencia de... No sé cuánto retiro has hecho, porque no he leído mucho de tu experiencia, tu biografía. Sí. Pero, bueno, la información que tengo a través de mi prima Katy, ¿no?
1: Sí.
4: Cuando haces un retiro, por ejemplo, en España, en cualquier lugar de cualquier ciudad de España, y otro en Bali, ¿hay diferencia en la percepción de
1: cómo, de las personas, de las quieres personas, decir? Sí. Si lo perciben de una manera diferente. Sí. Ahora hemos hecho en julio un viaje a Bali, un retreat, hemos dicho retiro más trip, y la verdad es que fue tan increíble que todas las chicas estaban en sintonía, fue como perfecto, ¿no? Entonces, es como que cuando lo hacemos allí, Bali también te acompaña.
4: Vale.
1: Sí. Y eso no quiere decir que a lo mejor aquí en cualquier sitio de España no se dé, siempre se da, ¿no? Porque al final yo creo que es la persona que lo dirige, claro, la que atrae las personas adecuadas. Pero sí que es verdad que el lugar importa. Para mí el lugar importa. Pero
4: también el hecho de cambiar de lugar, ¿no? Saber que está.
1: Sí, saber que estás lejos de tu casa, las mujeres se apoyan mucho entre ellas, no hay competencias, la verdad es que para mí eso es un mito. Así que sí. Para mí es como, sí que afecta la energía del lugar.
4: ¿Y las mujeres que viajan, viajan solas o viajan acompañadas?
1: Viajan solas.
4: ¿Solas totalmente?
1: Sí, viajan solas totalmente. Alguna viene con la pareja que la acompaña, pero ella viene al viaje sola y la pareja se va. Pero cuando nosotras hacemos los retiros, cuando yo hago los retiros de mujeres o los círculos de mujeres, las mujeres vienen generalmente solas. A veces vienen con una amiga, pero vienen solas. Yo creo que es un lugar para ir sola también, para conectarse con una misma y entre mujeres que no conoces, porque te saca también de tu zona de confort.
4: Claro.
1: Y te hace de espejo,
4: sí,
1: ¿no?
4: Que cuesta, sí.
1: Así es.
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1: Yo creo que no, o sea, no hay que, para mí no diferencio entre energía masculina o femenina, porque dentro de nosotros están las dos energías, ¿sí? La energía femenina y la energía masculina. Pero yo siempre le digo a mis mujeres, que como yo las llamo, mis amorcitas, que la mujer, la energía femenina se recalibra con más mujeres. Y esto Judith, que está aquí, nos lo puede confirmar, ¿no? Nosotras tenemos un día malo y quedamos con nuestra prima, con nuestra hermana, con nuestro grupo de amigas y es como, te da el subidón.
4: Sí,
1: en cambio,
4: verdad.
1: La energía... Sí,
4: sí
1: lo corroboras,
4: acuerdo,
1: ¿no?
4: Acuerdo, sí.
1: Y la energía masculina se recalibra en silencio. Si un hombre te dice, ahora no estoy, es que ahora no está. Y está recalibrando su energía. Él necesita el silencio, el espacio, la soledad. En cambio, nosotras necesitamos hablarlo con nuestras amigas, ¿verdad? Por aquí están asintiendo.
4: Sí, correcto.
2: No, yo estoy de acuerdo con esto, porque cuando hay... Yo trato muchas mujeres y hay que dejar que hablen, que se manifiesten. Esto al principio uno no lo capta, creemos que todos somos yo, pues no. Y entonces hay que dejar que hablen y que hablen. Normalmente tengo que tener, para hablar una persona, una hora y media como mínimo. Mínimo, pero enseguida pasan dos horas. Porque, y cuando ha acabado, dice: este me ha ayudado mucho usted. Yo no he dicho ni una sola palabra, pero esto que tú dices. Y en cambio, el hombre dice la cosa y se acaba y se va. Y ya no tiene.
4: Pero eso es porque. Yo creo, ¿eh? No digo todos. Pienso que al hombre le cuesta más expresarse.
2: Bueno, por esto, porque la mujer está preparada a una maternidad. A una y hay una es que esta hoja la tengo preparada en mi casa, la diferencia entre hombres y mujeres.
4: O sea, cuando digo les cuesta más expresarse, me refiero desde su interior, desde su yo interno, ¿no?
2: Sí, es distinto.
4: Es mucho más difícil.
2: Entonces, por esto una pareja se complementan, pero han de ser distintos, ¿no? Si son iguales, es más complicado. En cambio, tienen que complementarse. Por eso decir, erais dos, pero ahora sois dos con una misma idea, pero el sentimiento es distinto, ¿eh?
3: Sí, son temas que yo a veces voy a talleres de escritores que estamos abriendo pequeños melones que darían para mucho, ¿no?
2: Sí.
3: O sea, yo no soy profe de yoga, pero he sido y sigo siendo alumno de yoga kundalini. Y entonces lo que hablamos en yoga kundalini es que la energía masculina y femenina está toda en el ser humano.
1: Sí.
3: Y además el propio diseño del ser humano ya lo muestra, porque tenemos hormonas masculinas y femeninas.
1: Claro.
3: Luego está la parte masculina y femenina de cada uno. Entonces yo, por ejemplo, he visto en mi experiencia en farmacias o como profesor que ciertas mujeres retienen mucho las emociones. Y eso luego da problemas de hipo-hipertiroidismo. Pero estoy de acuerdo que a veces el hombre, quizá por contexto cultural, no sabe expresarse, o esa frase de un hombre está llorando, que un hombre puede llorar, una mujer puede llorar, y la sensibilidad es tanto masculina como femenina. Ellos lo saben, a mí me gusta escribir, hacer poesías y tal, pero sí que a veces las emociones, si no salen, eso ahí se queda. O sea, yo he visto un poco tu página web, los talleres, todo lo que hacéis, y yo creo que es importante, porque además aquí estuvo una amiga Eli Bautista, que estos talleres sigan existiendo. Porque yo, por ejemplo, estuve una vez en Círculo de Hombres.
1: ¡Wow!
3: O sea, existe el existe el círculo de hombres. ¿Sí? Pues si existe el círculo de hombres, que exista el círculo de mujeres y de vez en cuando ya nos iremos encontrando. Uh-huh. ¿No? Entonces tiene que haber esto, tiene que existir estas cosas.
4: No lo sabía, pensé que será el círculo de mujeres.
1: Sí, sí. No, yo de hecho hice con un amigo, él hace círculo de hombres y yo hago círculo de mujeres y dijimos, vamos a hacer un círculo mixto. Y fue espectacular, fue increíble, porque es lo que tú dices, al final se juntaron esas dos energías que se... que se compenetraban y fue maravilloso ver a hombres llorar y las mujeres fue como wow, ¿no? Qué belleza, y ver a hombres en su vulnerabilidad sin perder pues esa parte de fortaleza también, claro, ¿no? Entonces fue increíble. Sí,
3: porque yo te preguntaría, las mujeres que van a tus talleres círculos, ¿cómo las ves entre cuando entran y cuando salen?
4: Muy alerta. Uy.
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0: 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Sí. Protecció civil, no?
3: Bueno. Sí. Pues eso, la diferència de les mujeres entre cuando ven a tu taller y cuando... Bueno, cuando se pueda.
0: Ja està.
3: Sí, sí,
0: tenim que apagar-lo, claro. 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
1: seguir insistiendo.
3: Simplemente que ya a veces voy a talleres y ves a la gente que entra de una manera y luego salen y dices, esto es que ha pasado aquí, ¿no? Y entonces salen todos diferentes. Simplemente tú como profesora, ¿qué diferencias ves en la gente entre cuando entran y cuando salen?
1: Yo sí, veo una diferencia de falta de conexión entre nosotras, ¿no? Y con nosotras. Entonces, yo siempre les digo a las chicas, os voy a hacer una foto de la cara con la que entráis y la cara con las que salís. Porque es que hasta les cambia la postura corporal, ¿sí? Porque, claro, cuando estamos alegres, abrimos más los hombros, el pecho, alzamos más la mandíbula, la mirada. Y hay chicas que vienen como muy encorvaditas, muy tímidas, y luego ahí pues se expande, porque es un lugar donde siempre digo que cada una puede ser ella misma. Sí.
4: Que también creo que debe haber un cierto escepticismo, ¿no? O sea, porque si no sabemos, digo, me invento, yo nunca he ido a un círculo de mujeres, pero entiendo de que vas un poco con el interrogante, ¿no? De que qué va a pasar ahí, que una vez que pase esa puerta, ¿qué es lo que me espera ahí, ¿no?
1: Sí. Sí.
4: Entonces es un poco una interrogante que
1: claro.
4: toda persona, toda mujer que vaya ahí, pues se la va a tener.
1: Exacto. Sí. Yo creo que cuando acudimos a uno de estos lugares es un poco abrirte al misterio, porque es que ni yo sé lo que va a pasar.
4: Claro.
1: Porque, claro, cada círculo es diferente, ¿no? Uh-huh. Entonces, tú puedes guiar el círculo. Y yo siempre le digo a las chicas cuando vienen al círculo, lo que pasa hoy es único y especial, porque aunque mañana nos juntemos las mismas, nos vistamos igual y nos pongamos aquí, la energía ya cambia, entonces vamos a ser diferentes.
4: Claro.
1: Entonces, yo siempre cuando entramos en un círculo es como abrirnos al misterio, dejar las expectativas a un lado y vamos a co-crear esto entre todas, porque al final es una co-creación. Es lo mismo que estamos haciendo aquí, ¿no? Al final,
4: claro.
1: ¿Qué sabemos nosotros de cómo va a salir esto lo co-creamos y nos puede saltar la alarma de no sé qué, ¿no?
4: Sí, correcto.
1: Y es como, okay, pues me abro a todo lo que abrazo todo lo que venga y está perfecto.
4: Muy bien.

0: Bueno, pues tornem. Volvemos con Ana Dávila. Avui parlant de, dels cercles de les dones, los círculos femeninos, ¿no? Círculos de mujeres que hoy estamos descubriendo y que realmente pues estamos interesados en ver cómo manejar esta energía femenina y masculina, ¿no? Que tenemos dentro, ¿no? Y claro, Bali es un polo de magnetismo importante, ¿no? Como también hablábamos aquí, que Enrique ha estado en muchos lugares mágicos también, de unas vibraciones importantes, ¿no?
1: Pero nunca hay que decir, a una persona le impacta de una manera, pero a otra persona en el mismo lugar le impacta la de otra. Y, por ejemplo, yo a Tierra Santa he ido muchas veces, pero nunca digo dónde, porque a mí mismo me cambia de un día o de otro. Pero siempre busco lugares donde hay vibración, como ver un árbol más grande del mundo. Es que no tienes la mente, no tiene ideas, pues es estarte quieto y tranquilo, y entonces hay una vibración, la natura, que es muy importante, el dar una vuelta a un árbol.
0: Pero esto, las secuoyas, ¿no?
1: Secuoyas, pero que son 30 personas, es el tronco de la secuoya, son 30 personas, son mucha gente, y claro, nunca lo aquí tenemos por la parte del norte de España y hay secuoyas, pero no son de la grandiosidad de estas.
0: Claro.
1: Y entonces voy visitando lugares. Dice, hacemos una visita. Digo, yo no voy si no hay una vibración, si no, no me interesa.
2: Bueno, si no, tú llevas ya la vibración.
1: No.
2: Tú ya vibras mucho.
1: Bueno. En esto, entre hombres y mujeres, porque es muy interesante el diálogo este, si hay mujeres y hombres, tú notas que la mujer transmite una vibración, pero cuando habla un hombre, se le va a la racionalización o a la lógica, y hay una diferencia, que está hablando y como él lo ve lógico, entonces protesta, y entonces ya no es. Entonces, en cambio, la mujer no está presente. Y por esto lo que hay que hacer es ponerse calmado, pero no uno, hasta que la glándula pineal no se relaje, uno no está tranquilo. Y entonces hay muchas formas de hacerlo, de todo esto.
0: Bueno, pues por eso tenemos a Ana Dávila, que nos habla de tribus femeninas, ¿no? Una tribu. Tú ya tienes una tribu, ¿no? Porque tienes un montón de seguidoras, de gente que está contigo, y que seguramente cuando os reunís y hacéis estos círculos, que desde fuera pueden hacer pensar, caramba, ¿no? Oye, estamos volviendo a los tiempos de las brujas, ¿no?
2: Ajá,
0: porque se reunían en el círculo y hacían rituales, ¿no?
2: Ajá.
0: Pero vaya, hoy día la espiritualidad está al borde de la piel. Todo el mundo busca un camino, busca un sentido en la vida, ¿no? Y eso círculos ayudan a encontrarse, ¿no? Y tal vez el que vibra al lado tuyo, pues tú sintonizas con esa vibración y por otro os conectáis, ¿no? Y haces un círculo, ¿no?
2: Ajá.
0: Los círculos de fuerza, ¿no?
2: Total. Sí, aparte el tema del círculo tiene mucho simbolismo, porque no hay jerarquías. Si tú te sientas en un círculo, nadie es más que nadie.
3: Claro.
2: No hay una que está arriba y otra que está abajo.
3: Claro.
2: Te puedes mirar todas.
3: Sí, sí, sí.
2: Entonces es muy bonito juntarnos en círculo y volver a lo que tú decías, a lo ancestral, a la conexión de nosotras y entre nosotras, porque siento como que la mujer está muy desconectada, digo la mujer porque es con lo que trabajo, ¿no? Muy desconectada de ella misma y con otras mujeres, y hay mucha soledad hoy en día. Se pone la maternidad en soledad, hacemos caminos en soledad, entonces es necesario para mí volver a esta tribu, a esta comunión de nosotras. Y lo que veo mucho en los círculos es cuando una mujer explica algo, las otras mujeres dicen, wow, a mí también me pasa. Y es como, wow, no estoy sola, ¿no? Y es como ese espejo que te va haciendo la otra mujer, y esa manera de decirte a ti misma, no estoy sola en el camino. Puedo estar y puedo hacerlo acompañada. Y yo siempre le digo a mis alumnas, yo sé que tú lo puedes hacer sola, pero no lo tienes que hacer sola. Y eso cambia todo.
3: Sí. ¿Y tú crees que este desconocimiento de, digamos, esta herencia ancestral que tenemos, porque no lo sabemos, ¿no? Es lo que hace que no brillemos con luz propia, es decir, que no seamos lo que realmente somos, ¿no?
2: Total, sí, yo creo que nos han metido mucho a las mujeres, y esto es lo que yo trabajo mucho en los círculos, el tema de la competencia entre nosotras, el tema de mira, esta es más guapa que tú, esta es más delgada, esta tiene otra carrera. Y cuando te juntas en estos círculos te das cuenta de la hermandad, o sea, dejas de ser la competencia para convertirte en la hermandad. Y aquí entra una cosa muy bonita, que es dejar la competencia para inspirarte en la otra. Porque la envidia no es otra cosa que eso que tiene esa mujer me inspira, pero como no lo sé gestionar y me siento más carente y más chiquitita, pues la voy a envidiar porque creo que lo que ella tiene yo no lo puedo tener. Yeah. Entonces, en estos círculos lo que hacemos es inspirarnos en la otra. Es decir, tú sacas toda tu luz, pero yo sé que yo también tengo la mía y que la mía no opaca la tuya. Y eso es lo que hacemos, ¿sí? Como ese crecimiento de saber que nuestra luz no opaca la de los otros y que cada uno hemos venido a compartir nuestra luz con el mundo y a expandir lo que nuestros dones y talentos. Y tú tendrás los tuyos, Carlos los suyos, Enrique los suyos, yo los míos. Y todo es así, ¿no? Entonces es como, qué bonito Enrique hace lo de su meditación, qué interesante, cómo llegas a más personas. Y es inspirarnos unos en los otros y unas en las otras, ¿sí? Sí, dejando esa competencia que tanto mal nos ha hecho, en mi opinión.
0: Normalment, les amigues o dones que venen als teus tallers o cercles són dones afectades per quin tipus de, diguem, de problema, no?, en general, que són problemes emocionals, també hi ha dones amb problemes físics, d'enfermetats o...
2: Pues la verdad es que hay de todo, pero yo siempre intento llevar a los círculos a que conecten con su poder. Yo siempre tengo una frase en los círculos y es, no es lo que te pasa, sino lo que haces con lo que tú pasa. Porque claro, si nos ponemos aquí nosotros cinco a contar penas, pues a todos nos han pasado cosas. ¿Sí?
3: La actitud, ¿no?
2: Exacto, pero es, ¿qué has hecho con eso que te ha pasado? ¿Cómo le has sacado brillo? ¿Cómo has transformado eso? ¿Sí? Entonces yo, es lo primero que digo, porque claro, no quiero que el círculo se convierta en un mar de lamentaciones, claro, sino sacar el poder, porque venimos a eso, a decir, wow, vale, a mí me pasó esto, esto y esto, pero es que hice esto y esto y esto, ¿no? Si yo me hubiera quedado en mi crisis personal, pues mi historia sería, pues mira, yo era una mujer, pues no, yo tuve una crisis personal heavy y de eso saqué esto otro, la mujer que soy, ¿no? Entonces lo transformé, y crisis en japonés es oportunidad. Entonces, no es lo que te pasa, sino lo que haces con lo que te pasa. Entonces, cuéntame tu historia, no me cuentes tu mierdecita, con perdón, ¿no? Sino lo que hiciste con eso, lo que hiciste con lo que te pasó, lo que hiciste con tu historia. Sí.
0: Es que... Normalmente, estos retiros, ¿de cuánto tiempo son? ¿De cuánto tiempo hablamos? ¿De cuántos días, semanas? O...
2: Pues depende. Los círculos de mujeres generalmente duran entre 3 y 4 horas, y luego están los retiros de un día, que es un día de 10 a 7 de la tarde. Luego hay retiros más largos, de 3 días, para quien quiera una inmersión más profunda. Entonces, hay para todo. Sí, pero generalmente las chicas con un círculo de mujeres de 3 horas, 4 horas, se trabaja bastante. Se trabaja bastante porque hay mucha dinámica, hay mucha dinámica somática también. Entonces, la verdad es que son súper potentes.
0: ¿Esos retiros siempre repiten las mismas personas o vienen gente nueva?
2: Yo tengo la fortuna de tener una comunidad maravillosa que me repite muchísimo, pero siempre traen, ¿no?, otras mujeres. Claro. Y entonces la tribu se va ampliando y se va expandiendo.
3: Boca a boca, ¿no?
2: Exacto.
3: Las buenas experiencias que van teniendo, pues las van transmitiendo a otros.
2: Total, así es.
0: Y tú te ves como la guía de esa tribu, como...
2: Yo me veo como una persona... Yo siempre digo a mis mujeres, yo siempre voy a explicar y voy a acompañar desde mi experiencia. Nunca me meto en temas que yo en mi carne no he vivido, ¿sí? No, por ejemplo, no puedo hablar de Reiki porque yo no soy reikista, pero puedo hablar de otras experiencias, de otra transformación, puedo hablar del liderazgo interno, porque para hacer todo el cambio que yo tuve que hacer, pues tuve que liderarme mucho a mí misma, puedo hablar de la transformación, siempre desde la experiencia interna. Entonces, yo siempre digo que soy una mujer más que está caminando, un poquito más avanzada, y que va abriendo el camino, pero no me pongo como la gurú porque no me gusta esa figura y tampoco lo sigo y me parece...
3: Bueno, estás en otro grado de evolución.
2: Sí, en otro nivel de conciencia y ahí vamos todas. Sí.

0: Bueno, pues continuamos con la Ana Dávila, ¿no? Círculo de Mujeres, Santuario para Mujeres, ¿no? Uh-huh. Y estamos hablando de algo mucho más, todavía más atractivo en el aspecto espiritual, ¿no? Porque todos buscamos nuestro santuario, uh-huh, de alguna u otra manera, ¿no? Pero en ese santuario vienen muchas almas y estas almas van con una guía que es Ana, ¿no? Y que escucha muchos dolores, muchas emociones, ¿no? Y que las transmuta, ¿no? Uh-huh, esa palabra, exacto, que nos gusta a todos escuchar, ¿no?
1: Palabra, sí.
0: La transmuta con esa alquimia, ¿no? Porque eres un alquimista del alma, ¿no? Del alma de las mujeres, ¿no? ¿Qué te transmiten las otras mujeres a título personal, ¿no? Porque, claro, tantas emociones diversas, porque me imagino que, claro, algunas llorarán, otras sonreirán, otras, en fin, tendrás que encontrarte con, porque claro, ¿cuánta gente hay ahí?
1: Mucha. En Colombia tuvimos un círculo con 56 mujeres,
0: ¿no? Caray.
1: Sí, Colombia fue espectacular, sí, y fueron, no sé si fue 6 círculos o así.
0: Ah, son círculos sobre cada uno, o sea,
1: en un círculo habría 56 mujeres y luego hicimos 6 círculos a lo largo de Colombia, en Cali, Bogotá, etcétera.
0: Claro,
1: o sea, muchas.
0: Las personas se sientan o van en posición de yoga, algo así.
1: Sí, nos sentamos en círculo con las piernas cruzaditas sobre un cojín y en el suelo generalmente, a veces en silla si alguien quiere.
0: ¿Tiene que ser un sitio oscuro, un sitio claro, con luz?
1: No, puede ser un sitio con luz, puede ser un sitio, generalmente al aire libre no los hago, pero sí, un sitio que esté adecuado para nosotras, que estemos cómodas y que podamos movernos con libertad. Pero era un sitio bastante grande, el de Colombia, como una sala bastante grande.
0: ¿Tiene que haber algún fuego en el centro del círculo? ¿Hay que colocar velas?
1: No, generalmente se genera como un altarcito, más que nada por un tema devocional, pero se puede hacer sin altar, son como círculos más modernos, ¿no? Más adaptados a nuestra época.
0: Sí. En ese altar ponemos flores,
1: ponemos símbolos que estén vinculados con los elementos, con el agua, con la tierra, con el fuego, con el aire, alguna velita. Podemos poner también ofrendas que llevemos para otras mujeres. Cada círculo es diferente, entonces yo siempre los hago por temática. Podemos trabajar, pues no sé, niña interior, amor propio, etcétera. Entonces, en función de la temática, pues se traen unas cosas. Ahora vamos a hacer equinoccio de otoño, que es soltar y dejar ir, que es a lo que nos invita esta estación, y estará muy relacionado el círculo con hojas, con frutos, con... Entonces,
0: cada época del año tiene su,
1: exacto,
0: su etapa energía,
1: como
0: energética, ¿no?
1: Como las personas, exacto.
0: Sí. Bueno, antes de que se nos olvide, hemos de hablar de que Ana Dávila tiene una página web, ¿no? Ana Dávila, .net, ¿no?
1: .net, sí.
0: Ana con dos N's, ¿eh?
1: Ana con dos N. Ana Dávila.
0: Ana, sí, ¿eh?
1: Sí, un Instagram que es Soy Ana Dávila. Soy Ana Dávila.
0: Muy bien. Pues te había hecho una pregunta de que, bueno, antes que nos acabe esta primera hora de programa, de que qué sentías cuando había tantas mujeres a tu alrededor, ¿no? ¿Qué se provocaba? ¿Cuándo venía ese foco energético que tú sentías como poderoso?
1: Yo creo que para mí, generalmente es al principio del círculo, cuando nos juntamos y veo todo el poder de esas mujeres que han buscado el tiempo, el dinero y la energía para invertir en ellas y que se han dado el sí. Para mí, en ese momento en el que tú entras, ya eres como, ya estás conectada con ese círculo, en el momento en el que dices el sí. Y para mí lo que me transmiten todas esas mujeres es, si tengo que decir una palabra, poder, poder. Poder absoluto, o sea, mucho poder, mucho... Sí, poder.

0: ese poder que muchas veces se utiliza también para rezar, ¿no? Uh-huh. El poder de la oración, cuando hay personas juntas o cuando uno invoca, ¿no? Algo parecido, ¿verdad?
1: Exacto, sí, exacto. Como meditar juntos, ¿no? Uh-huh. Que está comprobado que eleva la vibración del planeta en el lugar donde se invita a meditar a mucha gente, eleva esa vibración, porque al final somos energía, estamos en vibración, vibraciones similares vibran juntas y podemos elevar esa vibración. Entonces ahí lo que generamos es como un poder muy bonito, ¿no? Uh-huh. Es como una ofrenda al mundo también.
0: Uh-huh. ¿Y esa energía se queda en el círculo se traslada a otros lugares?
1: Yo siempre digo que cuando una mujer se elige, elige también a su entorno, elige también a las personas de las que se rodea, ¿no? Porque si tú eres una mejor persona para ti, eres una mejor madre, eres una mejor amiga, eres una mejor hija, eres una mejor empleada, eres una mejor empresaria, porque siempre el foco está dentro de uno, ¿sí? Entonces, si aquí cada uno de nosotros, como yo siempre digo, regara su parcelita de su casa, imagínate el jardín tan hermoso que tendríamos todos, ¿no? Entonces es lo mismo. Yo creo que al final es el trabajo de uno mismo con uno mismo. Para eso es como algo que se vierte, ¿no? Como algo que se expande, que se lleva a todas las facetas de tu vida.
0: Uno entra en un círculo y después de 3 horas sale nuevo, sale cambiado.
1: Pues mucha gente sí, muchas mujeres me han dicho, me han cambiado la vida. He recibido realmente mensajes increíbles, súper bonitos. Una mujer me escribió en Estados Unidos, hice un círculo en Chicago, y me escribió y me dijo, mira, nunca había tenido la valentía pero me compré un piso nada más salir del círculo y estaba feliz porque, bueno, dio como ese paso de adquirir su casa, como que le escribieron y dijo sí, adelante. Y muchas mujeres que entraron en procesos profundos de sanación y salieron mejor, cambios de trabajo que han ido para mejor, muchos testimonios muy bonitos.
0: Porque en ese círculo se cogen las manos, entre todas las mujeres,
1: sí,
0: hay esa conexión,
1: sí,
0: física, digamos.
1: Al final del círculo generalmente, porque al principio todas somos desconocidas, entonces al final el cuerpo físico es algo como que echa mucho para atrás, ¿no? Si yo ahora nos cojo las manos, como ¡ay! Pero si entablamos aquí como una amistad, es como que qué rico coger las manos de estas, sí, personas,
2: pero
1: ¿no?
2: Pero tú piensas que, porque has dicho tú salir nuevo, ¿tú piensas que es realmente lo que sucede es que una persona sale nueva o que se descubre a sí mismo? Porque es necesario ser una nueva persona para estar feliz o salir de una situación X o descubrirse a sí mismo.
1: Yo creo que el círculo, como te decía anteriormente, tú entras sin expectativas y lo que tenga que generar en ti va a generar. Entonces, sí, en algún momento se te va a caer una ficha, te va a llegar un mensaje, vas a decir, ostras, esto sí, esto no. Es que nunca se sabe. Y como cada persona somos diferentes, yo te puedo decir que a mí un círculo de mujeres, por eso yo me dedico a lo que me dedico, me cambió la vida. Porque yo entré en uno y dije, esto es la bomba. O sea, ¿por qué a mí nadie me había hablado de esto?
0: Sí. 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

0: Bueno, pues ya estamos aquí, ya hemos vuelto, ya estamos otra vez en la segunda hora de Una Finestra Abierta al Món, ¿eh? Y como siempre, en esta nueva temporada también contamos con Francisco. ¿Qué tal, Francisco? ¿Cómo estamos?
1: Hola, Carlos, buenas tardes.
0: ¿Cómo?
1: Bueno, pues muy bien, volvemos otra vez a la rutina de los martes.
0: Claro que sí. Oye, y por cierto, aquí tenemos aviso de lluvias torrenciales. ¿Por allá no hay algo parecido en Madrid?
1: No. Lo que sí va a haber mañana es un cambio de temperatura bastante brusco. Vamos a pasar del calor, que sobra ropa, a mañana ya tener que ir con un jersecito o algo parecido.
0: Bueno, ya tocaba, ¿no? Caramba, que hemos sufrido mucho verano,
1: sí.
0: Hace falta, sí. Bueno, pues hoy tenemos aquí a una amiga, Ana Dávila, ¿no? Y hablando de los círculos de mujeres, ¿no? Estos círculos energéticos que tanto aportan al ser humano, ¿eh? Por lo que estamos viendo, ¿no? Uh-huh. Sí. Bueno,
1: pues si estáis hablando de energía, pues mira, yo voy a hablar de vibración.
0: Ah, perfecto. Pues mira.
1: ¿Alguna relación habrá?
0: Claro que sí. Venga, adelante. Ahí vamos con la música.
1: Venga, gracias.

0: Se supone que todos, incluso la ciencia, sabemos que todo lo existente en el universo tiene determinado grado de vibración dependiendo de su desarrollo material o de conciencia. Esto significa que todo está en movimiento, sean las moléculas, los átomos, cualquier ser viviente o reino de la naturaleza. Pero no todo vibra en el mismo grado, porque lo percibamos o no con los sentidos, no pueden tener un mismo grado de vibración el calor que la electricidad o la música moderna que la clásica. Nosotros mismos somos causa de muchas clases de vibraciones, dependiendo de dónde procedan. Las acciones físicas repercuten sobre la materia física y sus vibraciones suelen ser lentas. Las vibraciones procedentes de los deseos, sentimientos y emociones son más rápidas que las anteriores. Y las que proceden de la mente en forma de pensamientos son mucho más elevadas y rápidas. Para algunas personas esto puede ser absurdo porque solo creen en lo que perciben sus sentidos. Pero eso no tiene razón de ser, puesto que más allá de la materia que perciben los sentidos, todo vibra, porque todo está formado por átomos con sus correspondientes subpartículas que más que materia son energía. La atmósfera está llena de ondas de radio, de televisión y de otras muchas fuentes, pero también, como ocurre con nuestra aura, lo está de nuestros deseos, de nuestros sentimientos, emociones y pensamientos. De hecho, si todos pudiéramos ver con el sentido de la clarividencia, veríamos que más allá de las formas físicas hay un mar de vibraciones de muy diversas fuentes y que nosotros estamos en medio de todo eso como los peces están viviendo en un ambiente de agua sin darse cuenta. Nosotros no percibimos esas vibraciones porque nuestros sentidos nos limitan, ya que esos sentidos fueron creados para anclarnos al mundo físico. Pero lo mismo que los diferentes reinos vibran de diferente grado o forma, así nuestros sentimientos, emociones o pensamientos también lo hacen y afectan a otras personas y a nuestras propias células y órganos del cuerpo, afectando incluso a la larga a la salud. Nosotros, como espíritus, vibramos en un grado muy alto de nuestro mundo, pero cuando renacemos en un cuerpo físico, con el cuerpo de deseos y con la mente, todo eso hace que las vibraciones sean mucho más lentas para nuestro mundo. Pero dentro de las vibraciones que emitimos por medio de nuestros cuerpos, las hay más lentas o rápidas, dependiendo de si son buenas o positivas, o si son malas o negativas. Cuando nuestras expresiones y actitudes son buenas, las vibraciones son elevadas y rápidas, mientras que si son malas, son lentas. Es más, cuando nuestros sentimientos y pensamientos son buenos y se refieren a alguien, irán directamente a esa persona y con su vibración estimularán la parte buena de esa persona. Cuando lo que expresamos o hacemos es malo y contra otras personas, sus vibraciones también alcanzarán a la otra persona, pero solo afectará a la parte negativa de ella, o sea, la estimulará. Nuestras propias expresiones positivas elevan la vibración de nuestra aura y nos protegen de las malas y bajas vibraciones de otros. Pero esas vibraciones están regidas por la ley de afinidad o atracción. Y por eso, y porque se identifican con las que sean similares del prójimo, nos atraemos o rechazamos mutuamente a veces sin saber por qué. A eso le llamamos simpatía o antipatía. Pero si lo analizamos profundamente, todo dependerá de si tenemos buena o mala voluntad y de si creamos buenos o malos deseos, sentimientos y pensamientos. Por tanto, dependiendo de cómo sean nuestras creaciones sentimentales, emocionales y mentales, así estaremos atrayendo cierta clase de todos esos aspectos, personas y cierta clase de vibraciones de cada una de ellas. Y por si fuera poco, cuanta más personas expresen deseos, sentimientos, emociones y pensamientos malos, más fuerza y poder tendrán en la atmósfera terrestre y más influirán a la humanidad en general. En sentido contrario, cuanto más deseos, sentimientos, emociones y pensamientos buenos expresemos, más elevaremos la vibración del planeta y del mundo donde vamos después de la muerte y mientras dormimos. A todo eso se llama estar en armonía con las leyes divinas y con Dios. Y hasta ahí puedo leer, amigo Carlos.
1: Pues fenomenal. Yo creo que esto nos ha encantado a todos los de aquí, ¿eh?
2: Muy bueno.
0: Ha quedado claro. Pues nada, me alegro mucho.
1: Un fuerte abrazo, Francisco. Y seguimos.
0: Abrazos. Saludos para todos. Gracias. Adiós.

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1: Bueno, pues aquí estaba en Blana, Ana Dávila. Cuando hacen estos retiros y estos círculos de mujeres, también hay mujeres de diferentes países, ¿no? Idiomas.
2: Sí.
1: ¿Y ahí cómo haces?
2: No, de diferentes idiomas, no. Cuando se hacen, por ejemplo, se hacen en español, o si lo hago en inglés, lo hago en inglés. Pero de diferentes países, sí. Muchas mujeres vienen de diferentes países. Por ejemplo, cuando hago, sobre todo en Chicago, en Londres, vienen muchas mujeres hispanohablantes de México, de Perú, de uh-huh. Colombia, Ecuador, muchas mujeres. Es muy bonito, la verdad.
1: Caramba, ¿no? Españolas. Oye, pero siempre hay que viajar para encontrar esa vibración que todos necesitamos, ¿eh?
2: No, pero como yo soy tan viajera, pues me encanta. Yo siempre digo que me gusta llevar esta medicina por el mundo. Así lo digo yo. Entonces es como yo llevo esta medicina por el mundo, y la mujer que conecte y que quiera, pues que venga a experimentar esto de los círculos de mujeres, ¿no? Entonces me encanta viajar, me encanta descubrir nuevos lugares y me encanta compartir esto por el mundo. Y he estado en muchos países y siempre se llenan, la verdad. En Copenhague la gente me decía, ¿pero quién te va a llegar a Copenhague? Pues tuve 15 mujeres en Copenhague en un círculo de mujeres en español.
1: Pero personas que viajaban a Copenhague, ¿no?
2: Hay veces que viajan o hay veces que están allí, sí. Hay veces que viajan y hay veces que están allí, sí. Yo siempre digo que cuando una persona quiere, resuelve. Entonces hay mujeres que vienen desde otros lugares y hay mujeres que vienen.
1: El hecho de viajar siempre ayuda en esto, por lo que estoy viendo, ¿no? Porque es como una huida, ¿no? Huir y centrar y meterse en un círculo para.
2: Sí, es.
1: Pero
2: más
1: ahí
2: que
1: no
2: una
1: uno
2: huida,
1: queda
2: sí.
1: Un atrapado en eso ahí, ¿o qué?
2: No, la verdad es que no. Bueno, a veces crean adicción porque soy tan buena, ¿no? Es broma, pero no, sí. Yo creo que cuando has probado como esta medicina es como. Pues quiero más porque me siento bien. Hay mujeres que vienen y no las vuelvo a ver, evidentemente, pero generalmente las mujeres repiten, quieren repetir. Entonces ya se forman pequeñas comunidades en países y me escriben, Ana, ¿cuándo vuelves a, no sé, a Boston? Y yo, pues tal fecha, pues a mí apúntame. Entonces es bonito, ¿no? Porque se reencuentran entre ellas, es como una pequeña familia que también se va formando.
1: Sí, sí. Una familia que se sienta a veces hemos hablado aquí con Enrique de que cuando se prepara una mesa y sobre todo si hay comida, pues la familia o siempre los amigos lo celebran y lo pasan bien, ¿no? Tenemos que tener algún motivo para estar alrededor de algo, ¿no?
3: Yo creo que es muy importante la comida, porque yo cuando preparo una pareja que se quieren casar, así, primero investigamos. Pero en la, son cuatro reuniones, pero en la tercera digo, me tenéis que invitar a comer.
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3: Jo, mira, con este motivo, aprendí a hacer paellas, y entonces, pero solo invitaba, he estado en Estados Unidos, 12 personas, no más.
2: Wow.
3: Porque ahí hay, para hablar así, el grupo que somos ahora podemos comunicar, pero si aquí hay 10, ya no te comunicas.
2: Ajá.
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3: Un error, sí. 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
1: Claro, cuando hacía estos retiros...
3: Seguramente
1: habrá comida, bueno, me refiero, habrá convivencia, ¿no? No tan solo la parte ritual, por llamarlo de alguna manera, ¿no? De conexión, de meditación, ¿no? Uh-huh. Hay actividades, hay... ¿Cómo funciona esto?
2: Sí, cuando son retiros más largos, pues claro, hay una convivencia generalmente de 3 días, 2 noches, 3 días, cuando son más largos, entonces se genera también como mucha hermandad. Compartimos mesa, compartimos comida, compartimos aficiones, compartimos risas, compartimos llantos, entonces es bien bonito, ¿verdad?
1: ¿Y aquí entraríamos en comida saludable? ¿Productos orgánicos?
2: Sí, generalmente...
1: ¿Comida vegetariana o...?
2: La verdad es que, bueno, al final sí, cuando tú haces este tipo de retiros, pues la gente también va buscando no solamente esa experiencia, sino también la experiencia completa, ¿no? Que el alojamiento esté cómodo, que sea bonito, que esté bien ubicado y que haya comida rica, saludable, vale, que nos nutra el cuerpo y el alma.
1: ¿Lo podríamos llamar vacaciones espirituales?
2: Lo podríamos llamar.
1: Sí. Bueno. Música.

0: Bueno, pues ahora esto de los círculos veo que está cogiendo mucho auge, ¿no? Sí, y además, sí, bueno, se ha practicado inclusive en las antiguas civilizaciones, ¿no? Porque también vemos que en los pueblos indígenas también se reunían alrededor de una hoguera, ¿no? O en las celebraciones de la Pachamama, de la Madre Tierra, sobre todo en los países andinos, ¿no? Y estas celebraciones también, bueno, o los rituales que habían aquí de Stonehenge en Inglaterra, ¿no? De la que mucha gente, digamos, lo familiarizaba con el poder de las brujas y estas cosas raras, ¿no? Caramba, ¿no? Todos son manifestaciones de energía, ¿no? Y esta conexión con la naturaleza, ¿vosotros también la buscáis o no necesariamente? Buscar un lugar que también tenga, como hablaba antes, de los árboles, o lugares que tengan piedras o, en fin.
1: Si se puede, sí, si nos lo permiten, y si no, como la mujer siempre es cíclica, pues estamos conectadas con la naturaleza. Yo sí que hago los ciclos de la naturaleza con las mujeres en retiros o en círculos, y cada estación nos invita a algo diferente, ¿no? Por ejemplo, ahora que estamos entrando en el otoño, que entraremos el día 22, pues esta estación nos invita a soltar, a dejar ir, al desapego, y luego entraremos en el invierno, que es la estación más oscura, que es como sujetamos el vacío, que es el vacío también, ¿no? Porque cuando todas las cosas nos van bien, pues todos estamos radiantes y contentos, pero ¿qué pasa cuando hay un vacío, ¿no? En nuestra vida, pues eso también hay que saber sostenerlo.
0: En invierno habrá que encender una buena fogata,
1: una buena,
0: ¿no?
1: Hoguera, claro.
0: Y ahora que viene la, digamos, la parte del tardó, ¿no? De la, pues habrá que preparar panellets y unas castañas también, ¿no?
1: Qué bueno, rico.
0: ¿Sí o no? Eso hay que darlo a conocer también como parte,
1: claro,
0: de la cultura.
1: Claro, como parte de la cultura, que es bien bonita, claro.
0: Pues sí, sí, sí.
2: Nosotros en nuestra comunidad, después de comer, tenemos una sala con muchas sillas y muy informal. Pero siempre el encargado tiene que traer algo para un bombón o una. No, y es una forma de comunicación.
1: Ajá.
2: No de lo que se come, sino que la gente se comunica, pero comiendo. Y en Oriente, eso es muy importante, que te invitan a comer enseguida. Y entonces vas a ir allá y claro, como hay costumbres y formas distintas, se enriquece mucho aquel grupo.
1: Uh-huh.
2: Yo por eso yo digo a muchos jóvenes chicos y chicas que aprendan a cocinar algo, porque con la cocina, el comunicación en el comer, surgirá algo. No de surgir tal cosa. Algo que ni sabemos que aparece.
1: Uh-huh.
2: Yo, sí, yo por esto, en este, una hoja que estaba preparando y no la he acabado, hay que hacer un sonido también.
1: Uh-huh.
2: Y este sonido, yo hoy lo he encontrado y me ha encantado. El próximo día voy a traerlo aquí, la hoja esta. Y ese es con la respiración. Y entonces utilizan el OM famoso, el OM Bhagavan.
1: Uh-huh.
2: Oh, y entonces como aquello que hemos hecho alguna vez aquí y lo están recomendando, y después palabras así como tú has puesto, una palabra cada uno, y con eso hacer un sonido. No tienes que cantar.
1: Uh-huh.
2: Sino el OM es el significado. Respira y y siempre que lo hago, si venís el día que venís allá a mi casa, hay un sótano, una cripta, y allá siempre es la sorpresa que les hago, porque vienen gente de todo los planetas, y yo les digo, y hay gente que, bueno, que dice, es que, ¿qué me pasa? Digo, no pasa nada, pero es un lugar de que se te abra. No la lógica del razonamiento, sino la vibración.
0: Y en esos círculos de mujeres hay música, hay vibración, sí, hay lo que hay, mantras también. Sí. Hay
1: mantras, ¿sí? Hay vibración, hay música, bailamos, movemos mucho el cuerpo, porque bueno, al final nosotros tenemos cinco cuerpos, ¿no? Nuestro cuerpo físico, nuestro cuerpo mental, emocional, energético y espiritual.
2: Sí.
1: Y hay mucha emoción también atascada en nuestro cuerpo. Entonces, el cuerpo, al final una emoción es energía, ¿no? Emotion, energía en movimiento, y si no la mueves, se te queda en el cuerpo, y a veces tenemos como esos dolores de cabeza, me duele. Entonces hacemos mucho movimiento somático, mucha vibración, sacamos la voz también, porque el chakra de la garganta es un chakra que la mujer tenemos como muy contracturado, ¿no? Muy, muy cerrado. Y sí, es bien bonito hacer
3: eso. ¿Cómo? Porque estaba pensando, ¿no? Me estaba imaginando un círculo de mujeres, ¿no?
1: Sí.
3: Entonces, ¿cómo puedes transformar una emoción densa en luz? O sea, a ver, ¿cuál es el proceso? ¿Cómo se empieza?
1: Ok, por ejemplo, si tú traes una tristeza.
3: Sí.
1: Vale, yo lo que hago generalmente es cambiar la postura corporal. Es que no nos damos cuenta de la importancia que tiene nuestra postura corporal. Por ejemplo, la tristeza.
3: Todos nos ponemos
1: puesto. ¿Ves que todos nos hemos puesto como para arriba?
3: Sí.
1: La tristeza se aloja en los pulmones. En la medicina tradicional china, los pulmones son la tristeza, ¿no? Entonces, fíjate que una persona triste, como camina encorvada. Sí, camina con el pecho para adentro.
3: Claro,
1: cuando estamos como preocupados, estamos con el pecho hacia adentro.
3: Correcto.
1: Solamente si todos nos ponemos así, si todos cambiamos, ¿no? Lo podemos hacer ahora, cambiamos nuestra postura corporal, ponemos los hombros hacia atrás, tú ya cambia, ¿no? Hay algo en ti que hace,
3: porque tu cerebro,
1: exacto, tú le estás mandando una
3: señal,
1: le estás mandando una formación a tu inconsciente de, todo está bien, ¿no?
3: Claro.
1: Entonces, esto lo dicen mucho los americanos, ¿no? Fake it till you make it, o sea, hazlo hasta que lo consigas.
3: Sí.
1: Y lo primero que se hace es cambiar la postura y después sacarlo del cuerpo, sacar la emoción del cuerpo. ¿A través de qué? De vibraciones, de baile, de ejercicios de somática. Transformar esa emoción, ¿no? A veces hay mujeres que lloran y dicen, pero es que no sé por qué lloro. Bueno, porque hay emociones en nuestro cuerpo que se quedan, que no escuchamos y se quedan ahí un montón de tiempo y es como, esto me vendría de... ¿Sí?
3: Sí.
2: Yo por esto, cuando acabo una sesión de silencio, que estamos 20 minutos y nadie habla, entonces nos ponemos en el centro y ponemos las manos así. Pero esta mano, en la mía derecha, la deposito en la izquierda de la otra. No hay que coger, simplemente depositar, pero blando, blando.
0: Cuidado, aquí nos vamos a electrocutar, ¿eh?
2: Siempre proyectamos por la derecha y recibimos por la izquierda.
1: Así,
2: así. No, en contacto. Así, y ahí cierras los ojos y después haces un sonido y la gente dice, he estado... Y una cosa bien sencilla de hacer. Por esto los niños y en los colegios han de cogerse y saltar juntos y tocarse, porque esto es, hay comunicación y vibración.
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0: Bueno, pues seguimos aquí con Ana Dávila, ¿no? Avui reflexionant sobre el cercle de les dones, el círculo de les mujeres, ¿no? Y realmente, claro, son círculos de una poderosa energía, ¿no? Pero a veces hay personas que son ladronas de energía. Nos lo hemos encontrado en muchas ocasiones que bueno, de hecho, lo habéis comentado aquí, ¿no? De que hay rechazos naturales, que no quieres... Y, no sé, en estos círculos también hay esa... O los siguientes, o los sentís también, cuando hay una persona que absorbe mucha energía, tal vez porque la necesita, o...
1: Sí, puede haber... A mí no me ha pasado... Estoy intentando recordar, no me ha pasado, pero sí que es cierto que hay personas que son ladrones de energía, ¿no? Como dementores, hemos visto Harry Potter, esos que te chupan la energía. Yo siempre digo que cuando yo entro en un círculo, la energía que más alto tiene que vibrar es la mía. Entonces, ¿por qué? Porque cuando nosotros vibramos en una energía superior, no ni mejor ni peor, sino superior al resto, atraemos a nosotras las otras energías. Por ejemplo, si hay aquí vibrando muy bajito y nosotros no estamos como en esa sintonía, estamos como vibrando bajito también, nos vamos a ir a... Ah, pues no, sí, porque la vida es una mierda, porque tal, porque no sé qué, porque no sé cuánto, ¿no? Pero si hay aquí una persona vibrando bajito y todos los demás estamos, es que esto es increíble, o sea, la vida es maravillosa, tal, atraemos a esa persona hacia nuestra energía, ¿no? Entonces, siempre digo, energías similares vibran juntas. Si tú quieres ver cómo estás vibrando, fíjate a quién estás atrayendo, porque al final es una cosa nuestra, ¿sí? Entonces, siempre tenemos que procurar ser el que la que más o la que más mayor vibración tiene en una sala. ¿Para qué? Para no dejarnos dominar por esos dementores, ¿no? Por ejemplo, Harry Potter, si lo habéis leído, no lo sé, se explica muy bien, porque J.K. Rowling, cuando escribió este libro, estaba en depresión, ¿no? Entonces ella dice, si tú quieres combatir a un dementor, tienes que pensar algo bonito. ¿Por qué? Porque cuando nosotros elevamos nuestra vibración, ese dementor es como, ¿no? Esa persona como deja de tener efecto en nosotras. Y eso me pareció buenísimo, porque es la realidad. O sea, si tú quieres que no haya personas a tu alrededor que te estén chupando la energía, que sí que hay vampiros emocionales, ¿no? O vampiros energéticos, sé tú la encargada de elevar tu vibración, de vibrar más alto. Y esto no quiere decir estar siempre contenta, sino siempre estar en coherencia, que para mí esa es la vibración más alta, la coherencia, no la alegría, sino la coherencia.
0: Y también tenemos otro tipo de ladrones de energía. Hoy día tenemos internet, tenemos la televisión no es una caja que tiene una vibración poderosa, ¿no? Y tenemos los móviles también, ¿no? Que nos están absorbiendo mucha energía, mucha dedicación, ¿no? Las nuevas tecnologías también están influyendo en este sistema de vibraciones, ¿no? ¿Lo consideras también así o no?
1: Sí, yo tengo que decir que no veo la tele hace como más de 9 años, o sea, no tengo televisión en casa. Tengo televisión física, pero solamente veo series Friends y poca cosa más.
0: Lo que te gusta.
1: Y lo que me gusta y lo que me hace celebrar, donde estoy en mi espacio seguro, o sea, no veo noticias. Y soy muy selectiva con lo que consumo en Instagram, porque es que si no es para horrible. Sí, entonces, desde... Ya antes de la pandemia ya lo hacía, pero desde la pandemia, que siempre tenemos como una vida antes de la pandemia, pospandemia, ¿no? Ahora hablamos así, ya desde la pandemia, desde 2020, dije, no, yo no voy a consumir más.
0: ¿Pero te preocupa la situación mundial, los problemas de cada país? ¿Lo sientes también en ese sentido que te motivan a veces a cambiar algo de alguna manera? ¿O la política y la situación actual del mundo no afecta tanto?
1: No, yo creo que el que no me meta ahí energéticamente no quiere decir que no me importe. Claro. Sí me importa. Lo que no me meto ahí energéticamente, es decir, yo estoy ocupada en qué puedo hacer por esto, o sea, qué es lo que yo puedo aportar aquí. Por ejemplo, ahora con todo esto de Colombia, pues tenía amigas que hay allí, pues ¿qué puedo hacer? Porque claro, hay una parte que podemos hacer y otra que no podemos hacer. Entonces me ocupo de lo que puedo solucionar y lo que no puedo solucionar, pues procuro elevar mi vibración y elevar la vibración de los que tengo al lado, porque eso también ayuda. Es lo que decíamos antes de la meditación, ¿no? Si nos juntamos todos a meditar, está comprobado científicamente que la vibración del lugar se eleva. Entonces es
2: pero
1: como...
2: mucho. Yo una experiencia que tengo, llegan las personas. Éramos 25 personas todas así, una sala, y entonces los que querían entraban en el centro. Hubo una vibración una cosa que se quedaron ellos mismos sorprendidos. Yo también me quedé sorprendido cómo había algo que no sabes lo que es.
3: Es que yo creo que vivimos las cosas que vivimos por algún motivo, ¿no?
2: Exacto.
3: Entonces, yo a veces digo, señales o sincronías relacionadas con Yeshua, muchísimas.
1: Sí,
3: o sea, yo, por ejemplo, hay un día, lo he explicado alguna vez aquí, creo, que empecé a pensar en el tema de arameo. Digo, ¿y a mi cabeza por qué le está viniendo el tema de arameo?
1: Wow.
3: Y entonces resulta que en la escuela donde yo estoy, un alumno le hizo una broma a un profesor y le puso un póster detrás de la pizarra que ponía licenciado en arameo. Entonces algo me avisó de que ese papel estaba ahí, ¿no? Entonces yo digo, todo lo que vivimos, que cada uno aporte su granito de arena para intentar un mundo mejor, empezando por uno mismo, ¿no? O sea, yo estos círculos que tú dices, hay una amiga que ha estado aquí, Eli Bautista, Eli es colombiana, o sea, yo no sé qué pasa conmigo y con Colombia, pero todo el día con sincronías vinculadas con Colombia, ¿no? Entonces ella también hace círculos de mujeres, lo hace en Vilanova, la Geltrú, y las mujeres se casan consigo mismas. Entonces yo creo que estos círculos no te van a cambiar el mundo, pero por algún sitio hay que empezar. Y creo que está muy bien empezar por ahí, porque si no vas en la dirección que necesitas, luego volverás a tu vida, a tu día a día. Pero por algún sitio hay que empezar, y se empieza por un cambio de actitud, que creo que es el que pasa en tus círculos.
1: Exacto.
2: Y hay en un momento, yo intuyo que hay un momento ahora que la gente está buscando.
1: Sí.
2: Pero no solo gente mayor, no, cualquier edad, se encuentran.
3: O sea, yo digo, si este libro está vendiendo tanto, el de Nuevas Evidencias de Dios o lo que aparece, que es porque la gente necesita esperanza, porque cuando más materialista es el mundo, más necesitamos algo.
2: Entonces yo siempre les digo, ¿de qué cultura eres, guapo o guapa? Y es una señora mayor, ojo. Dice, nosotros somos la cultura greco-romana, que es el por qué, para qué y cómo qué. Y hay otras culturas, que es la oriental, o la, que se miran y no dicen nada. Nosotros esto no lo hacemos. Si tú miras una persona fija, no es que no se puede hacer esto. Es como no mirar el eclipse del sol sin unas gafas especiales. Hay que mirar, pero sin mirar, diríamos. Poner atención. Ese es el punto que yo ahora estudio. Cómo poner la atención sin fijar excesivamente. Y entonces aparecen cosas nuevas. Yo ya estoy, y ahora para acordarme tengo una libreta que apunto cada día lo que me aparece por primera vez, y estoy acabando mi vida, pues estoy...
3: No, que le queda mucho. Yo le he dicho alguna vez que yo quiero ser como él, pero no cuando sea como él, sino ya ahora.
1: Ahora
3: ya no te puedo esperar.
2: No. Tiene mucha energía, y esto es lo que necesitamos, sean grupos de hombres o mujeres, pero falta, o de familias. Yo insisto mucho en esto.

0: Bueno, pues volvemos en la recta final, ¿no? Con Ana Dávila, ¿no? Los círculos de mujeres, ¿no? Los poderosos círculos de mujeres que bueno, que van a cambiar a la persona y al mundo, ¿no? Porque uno empieza a vibrar y al lado tiene otra persona y uno vibra bien, esta persona se contagiará de esa vibración y así iremos uno a uno mejorándonos, ¿no? Son herramientas poderosas que utiliza ella, la meditación, ¿no? Pero también, ¿qué otro tipo de herramientas puedes estar utilizando tú para las personas? Porque, claro, después de esos, de estos círculos, de estas experiencias, te vendrán muchas mujeres diciendo, oye, yo tengo este otro problema, ¿no? ¿Cómo me puedes ayudar, no? ¿Ahí cómo tú los canalizas a estas personas? ¿Qué haces con ellos?
1: Sí, yo siempre digo que el círculo de mujeres es una puerta, ¿no? Una puerta para la expansión de conciencia. Te puedes quedar ahí, puedes ser una experiencia bonita, gratificante, o puedes decir, que es lo que me pasó a mí, wow, yo quiero más. O sea, ya cuando he visto esto ya no quiero, no puedo desver, como yo digo, ¿no? Entonces, para estas mujeres, pues abro programas online, porque claro, como viajo tanto, pues no puedo sostener todos esos círculos en presencia. Entonces tengo un programa que se llama Mágicas, que es precioso, que es para esas mujeres que quieren crecer mes a mes, a mes a mes, y trabajamos con los arquetipos de la mujer, trabajamos con las lunas, trabajamos todo lo que es el tema de conciencia a nivel creencias, a nivel espiritual, al nivel de transformación.

0: lo hacemos online y en privado.
1: Sí, uh-huh. Ahora, digamos, para hacer estos cursos y talleres, ¿los vas publicando en tu web? ¿Lo haces...?
0: Sí, sobre todo en Instagram, en Soy Ana Dávila, lo voy publicando allí, y la que resuena y quiera, pues allí estaré encantada de recibirla para seguir creciendo juntas y elevando este potencial, ¿no?
1: Y este próximo curso, bueno, o taller del otoño, que se viene, ¿empezará en una época determinada, en alguna semana, en la misma semana de Todos los Santos, tal vez, o no?
0: No, este es el equinoccio entre el 22, pues vamos a tener uno el 27, domingo 27, que va a ser de todo un día, muy cerquita de Sitges.
1: Muy bien.
0: Así que quien quiera, pues ahí vamos a estar trabajando en completitud todo el día.
1: ¿Utilizáis la astrología también o no?
0: No, yo no. No soy astróloga, no me meto ahí. Siempre trabajo con los ciclos de la luna, porque hay diferentes arquetipos para la mujer, pero en la astrología no me meto, porque ves lo que no es mi expertise, no es mi tema y no, no lo toco.
1: Bueno, pero de todas maneras eres magnética, ¿no? Como aquí ha habido otras personas que han venido que tienen su magnetismo, ¿no?
0: Y gracias.
1: Que atraen, ¿no? En el sentido de la medicina, como tú explicabas, ¿no? Uh-huh. La mujer medicina, ¿te consideras una mujer medicina también?
0: Sí, sí, me considero una mujer que puedes, que sabe sacar la medicina de lo que cada una lleva dentro. Entonces, si lo podemos llamar mujer medicina, sí, sí.
1: Bueno, yo sé si...
2: Es que hay una necesidad, de vez en cuando me llama uno por teléfono, dices que solo oír tu voz ya le da el equilibrio. No es argumental, es la vibración, lo que sea. Yo cuando hablo en público es que es como si estuviese solo. No tengo vergüenza de hablar, diríamos. Entonces hablas y entonces tienes calma y la transmisión. Un profesor lo tiene que tener esto para...
3: Pues es que somos muy perceptibles al sonido. Son ondas, y el universo son ondas en forma de materia. Entonces, si yo ahora hablo así, bien. Si digo que os calléis, entonces eso ya es diferente. Entonces, hay una frase que a mí me gusta de mi profe de Oscar, que dice, el universo te regala la voz. Entonces, cada uno le regala una voz, ¿no?
2: Sí, muy bien. Entonces, por eso aquella profesora que reñía a los alumnos en un sitio que tenían que estar en silencio. Yo digo, no, si la juventud de hoy día tiene que hablar. Uh-huh. Entonces empecé yo a hablar y hubo un silencio total. Cuando emites el sonido desde dentro, se provoca un silencio. Uh-huh. Pero aquel silencio no es no hablar, es... Remain in quiet peace.
3: Caray. Bruce Lee, así es.
2: Si yo lo corro aquí, gracias a aprender inglés, porque siempre lo explico, cuando hablaba en inglés en Estados Unidos, me arrugaban la cara y ahí todo esto. Digo, esa gente está mal de la cabeza. Y era yo que no vocalizaba. Y cuando empecé a vocalizar, y dice, a ver, ahora le podemos entender perfectamente. Digo, es que hago estudios por la noche.
1: me olvido, este círculo es para todas las edades, es decir, que pueden haber niñas como personas muy mayores.
0: No, para mayores de 18. Claro. Sí, que sean mayores de edad es importante. Sí. He tenido alguno que ha venido, chicas de 15, pero siempre tienen que venir acompañadas de la abuelita o la mamá, una adulta que las guíe.
4: Claro. Normal.
1: Sí, sí. Bueno saberlo, ¿no?
3: Como decía Eli, es una lástima porque hay una condición que no podemos superar para integrarnos a tu círculo de mujeres, pero bueno, ya lo algo.
0: Pero hay esos círculos de hombres maravillosos que me hacen muy feliz que saber que vas.
3: Hay círculos de hombres.
0: Sí, sí, sí. Me encanta y muy necesarios también, muy necesarios.
1: Y de todos los lugares del extranjero que, digamos, que habéis hecho, digamos, círculos, el que más repites es Bali, tal vez, o hay otros.
0: Sí, el que más repito es Bali, porque es que ya volví ahora a finales de julio y ya estoy pensando cuándo voy a regresar. Es como algo que me tira para allá. Así que,
2: ¿lo haces directo desde Barcelona?
0: Hago Bali, Dubai, Barcelona, Dubai, Dubai, Bali. Sí, son unas cuantas horas, la verdad, pero bueno.
1: Bueno, pues mira, el tiempo ya llegó casi al final. Wow. Ha sido muy grato tenerte aquí entre nosotros. Confío que puedas volver otro día,
0: cuando
1: otro martes.
0: Cuando me invitéis, aquí estoy, porque ya me he viciado.
1: Porque nos han quedado muchas cosas más por preguntarte, por saber, ¿no? Pero nos encantará volver a recibirte aquí.
3: Acabarás aquí como colaboradora,